0: Buah, hermano, desde Alemania que no le metemos al estudio, tío.
1: Buah, ya ves, tío, ¿le metemos hoy o qué? Me compré una maquinilla nueva que flipas.
2: Buah, dale, chupa chaval.
1: ¿Sale 2.40 intro 2 o qué?
0: Va, va, va, dale, métele un... Dale, dale, métele otro.
1: No, no, espera, que falta algo, hermano.
0: Meter unas palmitas guapas.
3: Probando, probando.

No es por pasta, es por vocación. En el mundo real, tengo una Q que parece espacial. Este me quiere llamar, estoy ocupado, no voy a contestar.